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0: bella.
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Un saludo por todas las fiestas campesinas y las tradiciones que nunca se mueran, señor, y que el canto popular campesino siempre se mantenga vivo. Salud. No, si cuando yo me largo la puta, que aún no estoy bien, coño. Estoy pintado para candidato. Pues a propósito de candidato, oiga, yo celebro tanto los candidatos porque conocí a varios, oiga, y tiene una buena memoria. De repente me decía, ¿cómo te va, Ricardo? Una memoria de elefante, man. A ver, este basecito, si les gusta, es del año Ñauca. Vamos allá.

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2: Brindo, dijo un bombero, por su cuartel elegante, por su tenida brillante que luce con esmero. Brindo por el hombre fiero que apaga las llamas malditas, para que Dios nos permita que haya tragedia amarga. Brindo por la manguera larga y también por la cortita.
3: ¡Fuego, fuego, fuego!
4: Por
3: ahí, en una parte que conozco yo, oiga.
4: Otra vez me estás haciendo esa que va a ir apagando el incendio.
3: Eso pasa cuando uno es muy buen bombero, pues.
4: Un saludo, yo comeré.

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0: Mi señora es muy celosa y le gusta pasarse rollo y anda buscando los embrollos y situaciones escabrosas porque es muy reveleidosa, arisca, brava y orgullosa. ¿Será acaso por mi herramienta que ella se atormenta? 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
1: ¡Aló, vecina!
2: Hola, vecinita, ¿cómo está?
1: Bien, ¿y usted, vecina, cómo está, oiga?
2: ¡Uy, del uno pirulo!
1: Oiga, ¿sabe que yo estoy haciendo una cazuela y se me acabó la sal, vecina? ¿No tiene un poquito que me convida, oiga?
2: Yo tampoco tengo sal, vecina. ¿Por qué no le pide a la vecina de al frente?
1: Es que me dicen que es peligrosa ella, oiga.
2: Ay, si le dicen la lengua de gato, pero vamos nomás, yo te acompaño.
1: Ay, ya vamos, ya. ¡Aló, vecina!
3: ¿Quién es?
1: Somos nosotras, vecinas, que estamos cocinando una cazuela y se nos acabó la sal, oiga.
3: ¡Uy! A mí también se me acabó la sal, pero dos casas más allá, esa vecina tiene sal para el mundo, mija.
1: Ay, vamos. ¡Aló, vecina!
4: Chiquilla, pase, que estoy ocupadita, ¿qué se les ofrece?
2: Ay, queremos hacer una cazuelita.

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1: Brindo, dijo el guitarrón, acompañado de tormento. Tomemos los instrumentos juntos con el acordeón. Entonar una canción al arpa nada le cuesta, y entre todos una orquesta folclórica hay que formar. Vengan todos a brindar, la guitarra está de fiesta.

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2: Da vuelta la chuflallera para el lado de allá, mira que me pegaste un damajuanazo que casi me da y vuelta, te voy a contar. ¿Ya?
3: ¿Sabes que estás equivocado, chico? He tomado re poco. Sí, el cigarrillo, estoy fumando mucho.
2: ¿El cigarrillo? Ah. ¿De cuáles estáis fumando?
3: Estoy fumando Lucky.
2: ¿Lucky Chai?
3: No, Lucky me convida.
2: Le estáis poniendo mucho entreper y bigote, flaco. En el comedor no te soltáis de la garrafa, sí. Te está loreando.
3: No, es que yo soy como los de tu familia, vos.
2: ¿Qué le voy a sacar a mi familia? En mi familia no hay ningún aficionado al trago, Gancho.
3: Eso sí, Gancho. En la familia del chico no hay ningún aficionado. Sí, son todos profesionales, los Gancho. ¿Qué le parece? Y ahora un traguito de chicha de cura cabina.
2: ¡Ecolate!

0: poquito para los que bailan, pues.
1: Mercedita, pues, flaco, una
0: aspirante, chico. Brindo por Manuel Rodríguez, por origen y carrera. Brindo por nuestra bandera y por las glorias de Chile.
1: ¡Pues!

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0: aplauso a ustedes mismos.
1: Oye, se venita la vista, hermano.
2: ¡Sigue la fiesta! ¡Síguela!
1: ¡Sigue la fiesta, chiquillos! ¡Sí, señor!
3: ¡Oye, se viene todo al baile! ¡Todos al baile!

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2: Bueno, pero dígase un versito por el campo, puñol.
3: Ya estamos. Vaya, Martín, nomás. Y vamos sacando.
4: Ya, Calecita, arrímese para acá. Venga para acá, para este lado. Mire que los hombres nos dejaron a este lado solo.
2: Para que escuche el versito del campo chileno.
3: Ya estamos, niñita. Cállense un ratito, que les voy a decir un brindis.
4: No, ¿qué? Dejémonos a ellos solos nomás.
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2: ¿Sabes que me fui en cana, chico?
3: ¿Y por qué?
2: Por robar un relojito.
3: ¿Un relojito? Por robar un relojito que no va en cana. Ahí lo que me llevan en cana por haberme robado 300.000 relojitos. Por un reloj no me voy a hacer apresar. No hay sea ahí.
2: Y allá en la cana me aprendí esta cueca, oye.
3: ¿Así?
2: Espero que les guste.
3: A ver, canta.

0: vamos a recordar algo que a lo mejor tú no conociste, oye. La calle Bandera, esa calle Bandera que de noche era de día, con tremendos locales y trabajando 20 orquestas, montón de números.
1: Tuviste la suerte, porque yo, como soy porteño, me vine un poquito tarde, pero me dicen que era muy bonito la calle Bandera.
0: Una barbaridad. Hueca, baile, de todo.
1: La Antoñana.
0: Grandes amigos.

0: Miren, se chorearon la camisa de la Lolo con la Lolo adentro. ¿Qué te parece tamaña injusticia?
1: Pero fue por su propio gusto, a lo mejor, pues.
0: No, no fue por su gusto, sino por su propia voluntad, oye.
2: Y a mí me cocía la bebida, oye. Así se entregó cuerpo y alma.
0: ¿Así?
2: Sí, yo creo que sí.
0: Ahora me lo van a contar ustedes mismos cantando.
2: Eso.
0: Ya está.
2: La...

0: compadre Martín, unos versos para el puerto.
1: Con orgullo alzo mi voz en la caleta Portales, pa' dejar en los anales mi oración al Padre Dios, que bendiga al que nació en este puerto de ensueño, por su corazón porteño,

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1: ¡Salud por la guitarra!
2: ¡Que siga la fiesta!
3: ¡Que siga la fiesta, wey! ¡Brindis, wey!
2: ¿Y quién le está cantando, wey?
3: ¡Tabarugal!

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0: ¿Quién le pasó, pollito?
1: La fulana se echó el pollo y se llevó hasta la camella, ¿no?
0: Así que se pegó los tarismazos.
1: Así no va, Epo. Me dejó en las tablas, pero ya tengo repuesto.
0: Igual que en las cataplasmas, una sacada y otras puestas.
1: Cole gancho.
0: Oiga, pollito, ¿por qué no nos vamos para Chile mejor para que se alegre?
1: Eso sería mejor, pues, compadre.
0: Ya está. Tírele, chiquillo. Tírele nomás.

0: gracias.
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2: ¿Se habían visto? Parece otras veces, ¿no? De repente. Bueno, en realidad es cuando chiquitito nomás, y cuando todavía llorábamos.
3: Cuando chiquito lloraba.
2: Ah, cuando chale.
4: Lógico.
5: ¿Cómo lo hace mi amiga Karen aquí?
2: Pero ¿cómo no va a hacer?
6: Karencita, todavía está llorando.
5: Todavía está llorando. Ese no se le ha pasado la pena, mi amiga.
2: Pero ella, pero no llora porque chica, ahora está llorando por grande.
5: Por grande.
2: Claro.
7: Quizás que lo que quiere la comadre.
2: Bueno.
5: Ya, pues, comadre, vamos. Ya, vamos brindando también.
2: Digámosle un versito. Esa canción le pasa la pena. Ya está,
3: ya
2: vámonos.
3: Va ahí va el versito.
8: 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Nadie los hará callar cuando imponen su talento y al compás del instrumento son buenos para brindar.

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Zimbabue. Hoy es un día especial, lleno de amor y alegría, porque se cumple un gran sueño después de 6 años de travesía. Queremos agradecer.

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3: Brindo, dijo mi abuela, por los santos y las santitas, por las niñas regalonas, de las piernas bien gorditas.

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1: Róbelo nomás, mijita, no hay problema.
0: Mire que esos besos robaditos son tan ricos.
1: Ah, no, si no.
2: A mí me gusta ganármelo, compadre.
1: No sé por qué no le creo, Gancho. Robadito tiene un gusto especial.
2: Claro, por eso cantáis así, vos.
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0: tras otra.
1: En las cuecas.
0: Así como me gusta, amigo, eso.
2: Con cantamar.
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2: Ya lo dijo Santibáñez.
1: ¿Qué es lo que dijo Santibáñez?
2: Con caramba te lo voy a decir. ¡Arriba, compadre!

0: este sincero homenaje a ese canario porteño. Para cantar cueca chilena, hace raya entre los buenos, Pujancho.
1: Y lo vimos, a Pancho los boletos.
2: Tírate, tírate, tírate nomás. ¡Hija!

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1: Está disfruncido, oye. ¡Mete la guitarra, hombre! Ahí sí, no sabes nada lo que se viene, ¿ah? Chica, ya te convoqueó este, ¿ah?
2: ¡Oh, la quedó!
1: Oye, le hicieron firmar hasta por debajo de la cama.

0: está bien en la olla cuota, weón.
1: Claro, igual no te vamos a hacer vecina, weón. ¿O no?
0: Oiga, ya, hombre, ¿y la florcita cuándo?
2: Te sabe, weón.

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1: ¿Cómo dices? ¿Abajo? Ale, Contreras.

0: 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Yo le digo, mi linda esposa, si solo contigo refriego la cosa.
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3: ¡Hombre!
1: ¡No me gustó!
0: Y la echamos con la cueca, el sombrero de paja, mano.

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2: Uy, qué rica esta chichita dulcecita. Oiga, ¿de dónde la habrán traído? ¿De Cortauco parece que la llegó?
3: No, esta chicha es de allá de Roñihue, parece. No,
4: para mí que es de Tuniche, esa es muy rica.
2: Bueno, muy rica.
5: Buena, Cacho, sí que es rica.
4: Sí, comadrita.
2: Ahora especial, oiga.
6: Martín.
7: Dígame, mijita.
6: ¿A dónde está el Cacho?
7: ¿Cuál Cacho?
6: Ese que tiene usted hace 40 años, la cuestión está más mala, no sirve para ni una relecera. ¿Por qué no me regaláis uno nuevo mejor?
7: Bueno, si le echamos una pastillita a la chicha, va.
2: ¡A ti se le dona bien!
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0: Me gusta el vino porque el vino es bueno, pero cuando el agua brota pura y cristalina de la madre tierra, más me gusta el vino.
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2: ¡Aló, vecina!
3: Hola, vecinita, ¿cómo está?
2: Bien, ¿y usted, vecina, cómo está, oiga?
3: ¡Uy, del uno pirulo!
2: Oiga, ¿sabe que yo estoy haciendo una cazuela y se me acabó la sal, vecina? ¿No tiene un poquito que me convida, oiga?
3: Yo tampoco tengo sal, vecina. ¿Por qué no le pide a la vecina de al frente?
2: Es que me dicen que es peligrosa ella, oiga.
3: Ay, se le dicen la lengua de gato, pero vamos nomás, yo te acompaño.
2: Ay, ya vamos, oiga. ¡Aló, vecina!
4: ¡Vení!
2: Somos nosotras, vecinas, que estamos cocinando una cazuela y se nos acabó la sal, oiga.
4: ¡Uy! A mí también se me acabó la sal, pero dos casas más allá, esa vecina tiene sal para el mundo, mija.
2: Ay, ¡Vamos! ¡Aló, vecina!
5: Chiquilla, pasen, que estoy ocupadita. ¿Qué se les ofrece?
3: ¡Ay, queremos hacer una cazuelita!

0: vientos.
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2: Son las 9:34.
1: Hora oficial de Chile.
3: Sijuria, esta danza llega a Chile con el ejército del libertador del general San Martín en el año 1817. Recibida y recopilada en la antigua Colchagua por el señor Osvaldo Jaque, se bailó preferentemente desde Coquimbo a Chiloé, bailada en los grandes salones de la época. Luego pasa al pueblo a través de la servidumbre, los cuales la bailaban en chingana y fiestas campesinas, adoptándola a su manera y costumbre. Esta danza es de pareja suelta e independiente. Bailada con pañuelo, se caracteriza por ser una danza fuerte y pintoresca.
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puerta derecha han puesto una chancha overa. Comienza el partido de esta tarde. Toma la pelota el gallo, que es un huevo de avestruz. Este la pasa al ñandú, pero intercepta el caballo. Con la rapidez del rayo, este la tira a un costado. Como está bien colocado, está gritando el lagarto: ¡hagan campo que los parto! Pero tira desviado. Ahí toma el huevo la chancha, que tira abajo y rasante. Pero atento el elefante, saca al centro de la cancha. Se produce una avalancha, todo el mundo se alborota. La culpa es de la gaviota que gritó del tabú: ¡que lo saquen al tatú! Claro, si no agarra una pelota. Viene el centro al...

lo tiene atado de la cola por si entra en juego el tatú. Se arma el lío al poco rato entre el caballo y la chancha, porque esta de atrás lo engancha y este le grita animal. El mono gritó penal y el juez lo echó de la cancha. Se han trompado del elefante y se ha vuelto pura

cuento. El score es 0-0. Toma el huevo el Terutero que remete como viento. En ese mismo momento se produce un caso extraño. La urraca sufre un engaño. El perro se ha puesto malo. La

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3: Son las 9:43. 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
4: ¿Qué tal? Por acá Eduardo Guyana y estas son las informaciones de este día viernes.
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4: A los 96 años falleció Caupolicán Peña, histórico exjugador de Colo-Colo y la selección chilena. Profesor normalista también dejó huella fuera de la cancha al convertirse en el primer presidente del Sindicato de Futbolistas Profesionales de Chile. La PDI alertó sobre una nueva estafa contra personas que buscan a sus mascotas perdidas en redes sociales. Delincuentes contactan a los dueños asegurando haber encontrado al animal y utilizan fotografías o videos falsos para dar credibilidad al engaño. El proyecto de presupuesto 2027 fija límites de horas docentes para los SLEP. La medida incluida en la glosa podría impactar en el número de profesores financiados el próximo año. La cartera crecerá 0,78% real, mientras los liceos y bicentenarios bajarían 46,71% y se eliminaría el financiamiento explícito para computadores JUNAEB. Minera Sierra Gorda anunció una inversión de $725 millones para ampliar sus operaciones y aumentar en 26% la producción de cobre. El proyecto comenzará en enero de 2027, se extenderá por 3 años y generará más de 900 empleos durante su construcción. La Roja cerrará su gira por Norteamérica enfrentando a México tras caer ante Canadá y Estados Unidos. El amistoso se disputará este martes 6 de octubre a las 23:30, hora de Chile, en el Memorial Coliseum de Los Ángeles, Estados Unidos. Carabineros abrió 22 puestos de trabajo para civiles con sueldos entre 859.000 y más de 2 millones de pesos. Las vacantes están dirigidas a profesionales técnicos y administrativos para desempeñarse en reparticiones ante Valparaíso, Metropolitana y Ñuble. Al día como hoy, 2 de octubre de 1951, nació Sting, cantante, compositor y líder de The Police. Autor de éxitos como Every Breath You Take y Angry Man in New York. Ha ganado 16 premios Grammy y como solista y junto a su banda, ha vendido más de 100 millones de discos. Hoy, Gordon Matthews Thomas Summer, o Sting, está cumpliendo 75 años de edad.
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0: Ahora sí, ya.
1: Unos versitos que se ven.
2: Claro,
3: ya, pues ahí está. Ya nomás. Los volcanes son muy lindos y dormiditos están. Y hay uno que despertó y se llama el Lonky Mike. Ese que la está embarrando. ¿Te tocó?
4: Su fiereza es indomable. Quizás cuando va a parar. Este volcán es muy malo. Vamos a tener que arrancar.
0: El que arranque, escapa, güey.
3: Yo sé cuándo va a parar. Y nos da miedo a los dos. Va a terminar la erupción cuando lo decida Dios.
4: No dejan de ser hermosas sus bellezas naturales. Y nos fuimos con la cueca allá va de los volcanes.

0: ¿Quién fuera Turnia para verte doble? Dulzura, ¿me puede decir la hora, por favor?
1: Son las 10 con 3 minutos.
0: Hora oficial de Chile.
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0: contiene tanto ocho aquí, carajo?
1: No lo vayan a llevar preso, tal vez, pues.
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0: ¿Quién fuera gatita para pasar 7 vidas a su lado? Amorcito, ¿me puede decir la hora, por favor?
1: Son las 10:31.
0: Hora oficial de Chile. Cambia en milésimas de segundos. El tiempo en la isla es increíble. Si de momento está soleado y hay gente bañándose en la playa, en una milésima de tiempo es posible que todo cambie y te encuentres empapado de agua.
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0: Una noche fui a una venta, pregunté por su paipilla. Me contestó una chiquilla, mete la mano y atienta. Luego me pasó una cuenta que me tiraba las mechas. Cuando la cosa está estrecha, eso sí que es maravilla. Le toqué la pantorrilla con la izquierda y la derecha.
1: Buena, Marín.

0: Ya, pues, mijita, no seas rogada, cántese una cuequita, pues.
1: Ay, que estoy pa'l gato.
2: Va a tener que andar con cuidado, mijita, mire que viene agosto encima.

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0: fuera reloj para ser dueña de tu tiempo. Vida mía, ¿me puede decir la hora, por favor?
1: Son las 11 con 2 minutos.
0: Hora oficial de Chile.
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¿dónde está empedrado? Aquí lo defino, solicito a mi tía, pues. 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La boca se me hace agüita. Agárrese de este solterito. Bueno, oiga, yo... oiga, pues mi tía. Sí, ¿por qué no me da la prueba de amor? Pues mire que yo estoy que corto la huicha aquí. Si no, me voy para el gallinero al vecino. Total, ahí está el Juan Valdés y la hacemos mejor porque Miguel Gutiérrez llega a el sacito a el huevocito. Oiga, vamos pues, mi hija linda. Mire que la carretela está esperando y la pajita abajo yo no la quiero. Nadie que lo estoy pasando bien aquí en Empedrado. Y eso que tengo dueña. Me tinca que no voy a hacerlo nada cuando sea casado, porque ahí me van a cortar la huincha. ¡Ah, tirito! Me van a agarrear de ahí mismo. De ahí, de las dos. Ya, puñor, sigamos con la hueca. ¡Híjale! Póngale.

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1: Oye, compadre, ¿cómo estamos para volar hoy día?
2: Ya está, pues, y en avión los vamos a partir nomás.
1: Y vamos a hacer la cueca. El aviador, entonces.

0: Ya no más. Aquí estamos.
1: ¿Qué vamos a hacer ahora? ¿Qué le echamos a la olla, digo yo?
0: Un par de cuecas.
2: Ya, pero una par de cuecas, agarra una guitarrita, yo la otra, acompañemos a don René.
0: Ya, pues pongámosle.
1: A ver si me agarras por aquí. A ver.

Gracias a los que velan desvelándose. Ustedes son, sin saberlo, los guardadores de nuestro sueño y la conciencia de la ciudad.

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1: ¿Quién fuera papita para acompañar esa cazuelita? Cielito lindo, ¿me puede decir la hora, por favor?
2: Son las 11:31.
1: Hora oficial de Chile.
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1: Octubre.
0: 1957. Comienza sus transmisiones UCB Televisión, primer canal de televisión del país. 1988. Se realiza el plebiscito nacional por el cual el pueblo rechaza la continuidad y permanencia en el poder del dictador Augusto Pinochet hasta 1997. 2001. Cesa sus transmisiones la red de televisión Telenorte. 2011. Entra en vigencia la llamada ley de postnatal de 6 meses, que permitirá a los padres y madres estar más tiempo con sus hijos recién nacidos. 2017. El bicampeón de la Copa América queda eliminado del Mundial de Fútbol Rusia 2018 tras perder 3-0 contra Brasil. 2019. Se desatan protestas originadas tras el alza de la tarifa del pasaje de transporte público en la capital del país. Las manifestaciones se prolongan por 1 año y medio y ponen en jaque al gobierno nacional, además de iniciar una reclamación de derechos por la ciudadanía, tales como una nueva constitución, el fin de las AFP, cambios en los sistemas de salud, educación y transporte, entre otros. 2020. Se lleva a cabo el plebiscito constitucional.
1: Octubre.
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3: Son las 12 en punto.
2: Hora oficial de Chile.

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0: Benito, ¿te acordáis de la misia Berta? Qué cariñosa era, compadre, ¿eh?
1: ¿Cómo no acordarme, Pepito lindo, de esa viejita tan hermosa, güey?
0: Oye, ¿y el Pablo te acordáis que también?
1: No sé acordar, Pablito.

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2: Son las 12:35.
0: Hora oficial de Chile.
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0: ponemos punto final a Con Permiso, Soy la Cueca. Hasta mañana, amigos de Folclor, sigan en www.acordesdechile.cl.
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0: Fuera bolsita para llevarlo de la mano. Cariño, ¿me puede decir la hora, por favor?
5: Es la 1:00.
0: Hora oficial de Chile.

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siete candeleros, a uno semejante al Hijo del Hombre, vestido de una ropa que llegaba hasta los pies, ceñido por el pecho con un cinto de oro. Su cabeza y sus cabellos eran blancos como blanca lana, como nieve, sus ojos como llamas de fuego, sus pies

Cunascas es una agrupación folclórica de música andina latinoamericana con creencias cristianas, nacida en agosto de 1983 en Santiago de Chile.

0: De las producciones del grupo Cunascas, destacamos Omnipresencia, 1991, Mensajero, 1994, y del año 2000, Raza de Arcilla, donde también incorporan nuevos estilos musicales con ritmos latinos e instrumentos como cajón peruano y congas.
1: Cantad a Jehová, cántico nuevo. 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Anunciad de día en día su salvación. Proclamad entre las naciones su gloria.

dioses, porque todos los dioses de la tierra son ídolos, pero Jehová hizo los cielos. Alabanza y magnificencia delante de Él, poder y gloria a su santuario. 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

Cunascas es una banda fundada por su actual director artístico, don Ricardo Cayufilo. También saludamos y agradecemos a su director musical, don Esteban Cayufilo Sáez, por compartir con Acordes de Chile la discografía del grupo Cunascas.

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3: Comenzamos a vivir una nueva hora en Chile.
4: Es la 1:35.
3: Hora oficial de Chile.
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0: Brindaré muy elocuente por la nueva grabación, que muestra con gran pasión el canto de mi simiente. Con un cariño ferviente afinamos quinto y sexto, porque somos zurdo y diestro, mostramos cual caracol de los campos del Olol, el canto de los ancestros.
1: Voy a brindar por Lolol, también por sus tradiciones, y brindo por las canciones de nuestro amado folclor. Las canta cada cantor, de Cayihue a los Tricahue, de Ranguilí a Nilahue, las canta los campesinos, de Cantore a los divinos, nació el conjunto Aligahue.

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1: ¿Quién fuera Turnia para verte doble? Dulzura, ¿me puede decir la hora, por favor?
2: Son las 2:01.
1: Hora oficial de Chile.
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5: Desde Chiu Chiu, la alumna Valentina Rojas, una pequeña de 9 años, participó en este canto de niños nortinos, interpretando El Negrito Pastor. Valentina es hija del profesor Juan Rojas, quien dirige el conjunto folclórico de Chiu Chiu junto a su señora Mónica. Una brillante participación de esta niñita en una melodía muy hermosa. Para ustedes entonces, El Negrito Pastor.

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faltará Jacinto, que me tinca que anda bailando con una lola por ahí.

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2: Son las 2:30.
1: Hora oficial de Chile.
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5: 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Vida mía, ¿me puede decir la hora, por favor?
2: Son las 3 en punto.
5: Hora oficial de Chile.
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2: Cueca campesina, guitarra traspuesta, finares campesino, creaciones de un cantor. Eleodoro Medina Burdiles, aquí tus cuecas que dejaste a Don Este, el cantor.

0: ¡Cuánto pesas!
1: Oye, pues yo quiero escuchar la cuestión que cantan los chiquillos.
2: ¡Ay, el hueso que me gusta tanto!
0: Ya, oh, ya le vamos a cantar el hueso. Quédense callados. Aquí va el hueso. Ahí vamos.
3: Ahí te va, ahí lo tiene.

0: comprarle un par de kilos.
1: ¡Ay, qué lindo!
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1: El acordeón, la guitarra y las voces del sur se hacen presentes en la caleta del folclore. Los invitamos a disfrutar de estas melodías nacidas entre el mar, los bosques y las costumbres que identifican a esta hermosa zona de nuestro país.

0: Bueno, amigo Barriento, ¿cómo está su siembra por allá por Guautúnepo?
1: No me diga nada, compadre. ¿No le agarró ese maldito tizón?
0: ¿Y qué es eso, po?
1: Pues, eso es un bicho, así como un virus que le agarra a toda la siembra. A las arvejas, a las papas. Al final se echa a perder toda la cuestión.

0: con el canto y la picardía sureña.
1: A mí me gusta, ay sí que sí que sí.
0: Ellos llegan desde Puerto Montt.
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0: Preservando la raíz folclórica de Chiloé y la Patagonia.
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0: Llevando alegría a su gente.
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0: El Chilote Barrientos y los cristianitos de Dios.
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como de tantas amanecidas, cuando allí feliz vivía su eterna juventud. No cambió su plenitud por las calles y avenidas, él prefirió la vida sacrificada y llana, las que ahora están marcadas en su

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2: Son las 4:04.
1: Hora oficial de Chile.
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0: El Festival del Guaso de Olmué es un certamen musical organizado en la ciudad de Olmué, región de Valparaíso, en Chile. Desde su primera versión en 1970, se lleva a cabo en el anfiteatro El Patagual de dicha comuna. El evento es transmitido en vivo por televisión desde el año 1984. Es uno de los festivales de la canción más importantes del país y el más relevante en el género folclórico nacional. Hoy presentamos a los temas ganadores del Festival del Guaso de Olmué. 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Año 1979, Yerbatero Montañés, Los Hermanos Morales de Lolol.

0: Año 1990. Al cantor ausente. Los Afuerinos.
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Estamos escuchando a canciones ganadoras en el Festival del Huaso de Olmué. Año 1993. Valparaíso Amigo. Estudiantina de la Chimba.

1994, Sandra Ramírez y las voces del monte. Y aunque le dije mil veces...

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Estamos escuchando los temas ganadores del Festival del Huaso de Olmué, año 2000, por las cosas del amor, los Huasos Hidalgos.

0: Año 2002. Voy navegando, navegando. Mito Manutoma Matoma y Mai Iva.
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Estamos escuchando los temas ganadores del Festival del Huaso de Olmué. Año 2003. Los Sayas. Nativa.

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Estamos escuchando los temas ganadores del Festival del Huaso de Olmué, año 2006, por los canales Sergio Beas.

chilena. Arriba en la cordillera fue elegida como la mejor canción chilena de todos los tiempos en el 40º Festival del Huaso de Olmué, en enero de 2009.

Año 2009. Patricio Mans, Arriba en la Cordillera. Considerada una de las canciones más representativas de la nueva canción.

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Estamos escuchando los temas ganadores del Festival del Huaso de Olmué. Año 2011, Ave de Luz, Mario Rojas.

Año 2014. Cover de los Jaivas. Sube a nacer conmigo, hermano. Silvestre. En 2014 compitieron solo canciones de los Jaivas para celebrar el cincuentenario de la banda chilena.

año 2019. Del Ñelol viene bajando. Tenor Pehuenche, Miguel Ángel Pellao.

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Estamos escuchando los temas ganadores del Festival del Huaso de Olmué. Año 2020, Sergio Vegas, María Querida, Llámame.

Año 2023, el grupo nortino Ancali obtiene el primer lugar con la canción El Carnaval de los Abuelos y fueron parte del show en la tercera noche del certamen Año 2024, versión 53 del Festival de Olmué.

año 2024. La agrupación Los Mensajeros, liderada por Ruperto von Fach, en dos oportunidades había conseguido el segundo lugar y una vez el tercero. El grupo Los Mensajeros se llevó el guitarpín de oro con su canción El vaivén de los años.

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2: Son las 5:20.
1: Hora oficial de Chile.
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2: Son las 6:02.
1: Hora oficial de Chile.
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0: En el pueblo que nací, hice muy grandes amigos. Tengo a muchos de testigos que acampamos por ahí. Muchas montañas subí y seguimos recorriendo mi mágico Putaendo con sus cielos limpiecitos. Me fui cuando era cabrito y recién vengo volviendo, oiga.
1: ¡Ay, salud por eso!
0: Con agüita voy a brindar porque es buena para la vida, para limpiarnos las heridas o para las tristezas calmar. Yo siempre la voy a tomar si me siento sin benzina. Es que es pura y cristalina mi agüita de cordillera, y para la vida entera el agua es gracia divina.
1: Está rica el agua, esta sí que está heladita.
2: Gracias de la buena.
0: Vamos a seguir brindando por el agua y el folclor, y para hacerlo mejor mi vaso voy levantando. Vamos a seguir tomando, es que no vamos a descansar. Por la cosecha voy a brindar y también por los difuntos. Entonces ahora todos juntos vamos a salir a bailar.

entre montañas nevadas, entre algarrobos y sauces llorones y entre grandes quebradas. Se divisa el pueblo de Chapilca, se divisa en la lejanía un pueblo rico y destacado por su hermosa artesanía. Una hermosa artesanía, la que ha recorrido todo el mundo, desde lo más alto de la cordillera hasta el mar en lo más profundo. Aquí las mujeres trabajan, desde la más niña y hasta la más vieja, unas hilando y otras torciendo la sucia lana de oveja. La sucia lana de oveja, ellas hilan con emoción, porque ellos lo que menos quieren es que se pierda la tradición. Yo creo que se va a acabar cuando ya no haya rebaño, pero para eso están los hombres que la alimentan todo el año. En Chapilca las noches son calladas, solo se escuchan cantar los grillos, pero cuando llega el día sábado, allí recién se nota el brillo. Se nota el brillo ahí sí, cuando en la plaza juegan los más pequeños, o cuando los más grandes por ahí se toman un pisco o un pipeño. Se toman un pipeño ahí sí, y cuando ya no quieren tomar, pescan la guitarra y se ponen a cantar.

0: Ya no me quedan palabras para decir tantas cosas, pero en verdad que en este pueblo la vida es muy hermosa. Dedico este poema, amigos, para ustedes, chilenos hermanos. Me gusta el campo de Chile porque soy chapilcano.
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0: fuera papita para acompañar esa cazuelita. 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
1: Son las 7 en punto.
0: Hora oficial de Chile.
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1: Comenzamos a vivir una nueva hora en Chile.
2: Son las 7:59.
1: Hora oficial de Chile.

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1: al grupo Cunascas.

candeleros a uno semejante al Hijo del Hombre, vestido de una ropa que llegaba hasta los pies, ceñido por el pecho con un cinto de oro. Su cabeza y sus cabellos eran blancos como blanca lana, como nieve, sus ojos como llamas de fuego, sus pies semejantes

Cunascas es una agrupación folclórica de música andina latinoamericana con creencias cristianas, nacida en agosto de 1983 en Santiago de Chile.

0: De las producciones del grupo Cunascas, destacamos Omnipresencia, 1991, Mensajero, 1994, y del año 2000, Raza de Arcilla, donde también incorporan nuevos estilos musicales con ritmos latinos e instrumentos como cajón peruano y congas.
1: 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Anunciad de día en día su salvación. Proclamad entre las naciones su gloria.

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Alabanza y magnificencia delante de Él, poder y gloria a su santuario. 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

Cunascas es una banda fundada por su actual director artístico, don Ricardo Cayufilo. También saludamos y agradecemos a su director musical, don Esteban Cayufilo Sáez, por compartir con Acordes de Chile la discografía del grupo Cunascas.

0: En Acordes de Chile, Somos Chilenos Todo el Año, hemos presentado la discografía del grupo Cunascas.
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4: Son las 8:34.
3: Hora oficial de Chile.
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1: 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Amorcito, ¿me puede decir la hora, por favor?
2: Son las 9 en punto.
1: Hora oficial de Chile.
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